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2: Esto es para todas las mujeres que están en candela. Baby, you on fire. Sean Kingston.

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2: I don't speak Portuguese.